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la radio de los monos. Amor por amor. Muchísimas gracias, señor Martelo Sarmiento, que nos dio la oportunidad el día de hoy, lunes. Para allá, para ellos es feriado. Mi vida, corazón hermoso, gracias por la oportunidad. Y bueno, ya lo saben, aquí estamos con todos ustedes, llevando la alegría de todo a tu ritmo, el programa donde tú eliges la música. Gracias, gracias a cada una de nuestras radios que están acá conectadas junto con nosotros. Y únete a nosotros, a nuestra transmisión. Escríbenos, mándanos tu canción favorita, tu saludo, tu dedicatoria. La morenita Norma Blas está en cabina vía WhatsApp. Claro, tú puedes escribirme al más 52 986 144 8315. Claro que sí, con todo gusto la morenita te va a poner aquí tu canción favorita, porque aquí, en todo a tu ritmo, tú eliges la música. Y aquí estoy para ti, mis amores, con todo el ritmo, con todo el cariño. Yo soy tu morenita. ¿Y qué te parece si comenzamos con este grupazo de grupazos? Grupo Límite, acaríciame cosita. Ay, ay, ay. Estás en todo a tu ritmo, el programa donde tú pones la música.

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0: 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Bueno, mira, originalmente hoy es 12, claro que sí, 12 de octubre del 2026, mis amores. El tema de hoy es 12 de octubre, Día Nacional Pluricultural, claro. Déjame comentarte todo esto porque a veces hay personas que no entienden todo esto. Y claro, yo aquí, la Morenita Norma Blas, estoy para ayudarte y para informarte. Esa es mi labor para contigo. Y bueno, hoy 12 de octubre conmemoramos una fecha pues muy especial. En 1492 llegó Cristóbal Colón a América. Bueno, Cristóbal Colón hizo muchas cosas, pero acá en América llegó. Y con ese viaje se abrió el camino al encuentro de dos mundos, el mundo americano y el mundo europeo. Antiguamente se le llamaba Día de la Raza. Sí, señores, seguro lo habrás escuchado en tus escuelas. Ya se celebra el Día de la Raza, que no sé qué. Bueno, ahora, y sí, se celebra con muchos países de América Latina, no solo en México, pero desde el año 2020 en México se le llama oficialmente Día de la Nación Pluricultural. Fíjate, se le hizo así el cambio porque, pues bueno, nos queríamos distinguir porque nos recuerda que México es un país formado por muchas culturas, muchas raíces, muchos pueblos originarios que con su historia, sus lenguas y sus tradiciones, pues nos hacen quienes somos hoy. Te voy a dar una frase muy especial. No es solo el recuerdo de una llegada hace siglos, es el reconocimiento que somos herederos de grandes civilizaciones y que nuestra mayor riqueza está en nuestra diversidad, en lo que cada pueblo aporta y sigue aportando a nuestra nación. Un día para volar lo que nos une y respetar lo que nos hace diferente. Qué hermoso saber que en esta variedad está nuestra mayor fortaleza. Y bueno, el Día de la Raza, el día 12 de octubre, el día del descubrimiento de América, tenemos que saber que hay que respetar todo esto, ¿no? Respetar a las culturas de las diferentes expresiones que haya. Así es que, ¿qué te parece? Si tienes alguna opinión diferente, con todo gusto, escríbeme, mándame audio, mándame mensaje y aquí lo vamos a decir y por qué no lo vamos a debatir, claro que sí. Vámonos con esta canción de amiga mía de nuestro querido grupo Límite. Estás en Todo a Tu Ritmo, el programa donde tú eliges la música. ¿Qué te parece, corazón? Aquí estamos.
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1: Oigan, fíjense que me acaba de mandar un mensajito nuestra querida Isa, la rompecorazones, la Miss Universo del Grupo de Amistades por el Mundo, ella la más bella. Y bueno, dice: hola, saluditos, morenita hermosa, saludos para todos. Todos me pueden complacer con la canción Bombón Asesino. Claro que sí. Y la de Ladrón, por favorcito, si se puede. Claro que todo se puede en esta vida, corazón. Y mejor para una mujer como tú, hombre, la rompecorazones, claro que sí. Con todo el gusto. Vámonos entonces, ¿qué les parece? Todo a tu ritmo, el programa donde tú pones la música con Ninel Conde, el bombón asesino. Disfrútala, no te vayas, quédate con nosotros. Yo soy Norma Blas, la morenita.

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1: ¡Wow! ¡Qué delicioso escuchar a mi querida amiga de España, mi querida Cefe, que nos mandó un audio! Y bueno, ¿qué les parece si lo escuchamos? Con todo gusto, mi querida Cefe, adelante, preciosa.
2: Hola Norma, preciosa, desde aquí desde España, soy la Cefe. Mira, hoy te quiero pedir la canción de Lorenzo Santamaría, para que no me olvidéis. Aquí una española que cuando puede entra y se escucha. Vale, pues me gusta comunicarme con gente y si son de otros países, pues también. Y bueno, pues un saludito a este chico de Argentina, Guardo, de Argentina, si me oye. Y nada, pues a todo el mundo que está escuchando la radio, porque como tampoco conozco a nadie, pero bueno, se lo escucha a todos y me encanta. Venga, esa canción para todos ellos y para ti, un abrazo, Norma, y para tu familia. Venga, desde aquí, desde España, que las cosas no están fáciles, están ahí. Madre mía, cómo estamos por todo el mundo entero. Ay, Señor, que se lo arregle todo. Vamos a rezar un poquito entre todos a ver si se arregla todo en el mundo entero. Un abrazo para todos.
1: Claro que sí, mi querida Cefe, nosotros también pedimos para que este nuestro mundo pues vuelva otra vez a como estaba tranquilamente, porque pues no podemos estar así, ¿verdad? Pero desde nuestro rinconcito, ¿qué te parece? Desde allí tu granito de arena para poder tener el mundo feliz y contento, sin tantos abusos, sin tantas peleas, sin tantas guerras, para que podamos ser felices. Y bueno, va esta, claro que sí, para que no me olvides, de Lorenzo Santamaría. ¿Qué te parece? Estás aquí en Todo a Tu Ritmo, el programa donde tú eliges la música. Vámonos.

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1: ¡Ay, ay, ay! ¡Qué hermosa canción! Claro que sí, de antaño. Y pues bueno, todo se vale. Cualquier ritmo, cualquier melodía, tú lo sabes. Aquí está tu morenita para poderte complacer. Claro que sí. Vamos a mandar saludos, claro, para mi querido Lester Castillo allá en Venezuela, para Cefe de España, la que acaba de escuchar, claro que sí. Y para Ocus allá en Perú, mi vida, bueno, para Gustavo Club Retro allá en Argentina, para Pablito en Estados Unidos, para Julio Rock en Argentina, para Isa, mi querida Miss Universo Guasapera, rompe corazones, bueno, para mi querido David Ortiz, gracias corazón de mi vida por estar escuchándonos acá, estar en sintonía. Para mi querida Pelucita Hermosa, que ojalá que ya se encuentre mejor, mi secretaria preciosa, ya la ocupamos, claro que sí. Para mi querido Joan, que está, que ya nos enseñó a su futura esposa, ya nos mandó una foto y nos dijo, esta 100% sí va a ser una escultural mujer, pero mira, parece, ¿cómo se llama? Modelo de pasarela. Ay, ay, ay, ¿será cierto? ¿Será mentira? ¿Será la vieja del otro día? No lo sabemos. Bueno, por si sí o por si no, si es pan, chocolate, cacahuate o lo que sea, déjenme decirles que acá anda rondando algo. Anda rondando algo que la verdad no lo podemos, bueno, no sé si creerlo o no, pero se los vamos a decir. Entre 1492, los nativos americanos descubrieron a Colón perdido en el mar. ¡Ay! ¿Qué nos quisieran decir con este mensaje? Es una forma muy sabia y valiente de cambiar la historia que nos hacen contado siempre. Durante mucho tiempo nos enseñaron que Colón descubrió América, como si aquí no viviera nadie antes de su llegada. Este cartel nos recuerda algo muy importante. Las personas indígenas ya estaban aquí, no fueron descubiertas. Ellas ya conocían su tierra, sus ríos, sus caminos. Lo que pasó en 1492 no fue que Colón descubrió nada, fue que llegó perdido y fueron las personas de este continente quien lo recibieron. ¿Por qué este mensaje es tan importante hoy? Fíjate bien, ¿por qué será tan importante? Y dice, nos enseña que la historia la podemos contar desde pues diferentes puntos de vista. Reconocer que los pueblos originarios no eran invisibles, ni menos importantes. Tenían civilizaciones y vida completa mucho antes de que ellos o los barcos llegaran de Europa. Nos invita a decir las cosas con justicia. No fue un descubrimiento, fue un encuentro. Y en ese encuentro hubo dos mundos que se cruzaron, no uno que entró al otro. Y bueno, descubrir, fíjate, como una reflexión, ¿no? Descubrir implica que algo no,

llegó, ya es, mis antepasados ya estaban aquí y solo encontraron a esta persona que llegó del mar. Pues él sí llegó perdido, ¿verdad? Bueno, vámonos con esta que pidió mi querida rompecorazones, mi querida Isa. Ladrón con Shlisha Virarial. Estás en todo a tu ritmo.

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1: ¡Ea! Ya me andan mandando besotes, mi vida tan hermoso. Muy bien. Bueno, aquí dice mi querido Joan, bendiciones y excelente día, feliz inicio de semana. Claro que sí, con toda la actitud y con todas las ganas, claro que sí. Miren, aquí tenemos saludos para Lester Castillo allá en Venezuela, aquí también para Héctor y también de Imágenes Coloridas, del grupo de Imágenes Coloridas. Claro que sí, muchísimas gracias. A ver, aquí

0: más tenemos aquí? Ah, ok, para Gilberto Melodías, que se está saboreando un coco. Para Paola, la diablita, mi corazón hermoso, claro que sí. También para... A ver, ¿quién más está? Ay, ay, ay. Para mi querida Isa, que está en baila, que baila. Gracias. Ahora le dice a Isa, pero ven y róbame a mí. Claro que sí. Ahí la van a robar y ni va a quererse regresar, ¿verdad? Bueno, pues vamos, ¿qué les parece con esta otra canción? Pero antes de que vayamos a hablar, a decir cualquier cosa, tengo otro audio de nuestro querido amigo Ángel García, de allá de Veracruz. Adelante, Angelito.
1: Buenas tardes, Norma Blas. Se escuchó el canto de mi hermoso borrego. Saludos en sintonía desde el Puerto Jarocho. Saludos a mi paisana Yasma Singh y a mi estimado Rasta Chan. Ahí sí puede, por favor, la canción de Jorge Mesa y su Tropicolombia, Quiero Volar.
0: Claro que sí, todo a tu ritmo, el programa donde tú pones la música. Vámonos con Quiero Volar, con Jorge Mesa. Dedicada especialmente para mi querida amiga locutora Yatsma Sin de Carposaurio Radio. Y su infinita frecuencia. Y claro, nuestro querido hijado Mario Rastachan. Estás en todo a tu ritmo, no te vayas.
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1: ¡Ay, ay, ay! Oigan, acaban de pedir otra canción, claro que sí, ahorita la vamos a poner, pero yo les quiero comentar algo. ¿Has visto las abejitas así como que de con amarillito con negro? Son las normales que andan por todos lados, ¿verdad? Ya, bueno, ¿quién? Hasta hay canciones, abejita chiquitita, bueno, infinidad de cosas, ¿no? Y todas son dedicadas para esa clase de abejas. Pero las abejas también son azules, ¿lo sabías? No como los ojos azules, ¿verdad? Pero son azules. Esta belleza hermosa de abejas, esta hermosa criatura se llama la abeja carpintera azul, Ixtlocopa caerulea. A diferencia de las abejas que solo solemos ver con rayitas amarillas y negras, esa tiene un pelaje azul intenso y aterciopelado. Es espectacular. Y se encuentran principalmente en regiones tropicales de Asia, pero también hay especies muy parecidas en distintas partes del mundo. Aquí en Yucatán hay otras zonas de México, podemos encontrar abejas carpinteras, algunas de tonos azulosos o negros brillantes. Igual que sus primas amarillas, son grandes polinizadoras, van de flor en flor llevando el polen, ayudando a que nazcan nuevas plantas, flores y frutos. Claro que sin ellas tendríamos mucho menos alimentos y menos belleza en nuestra naturaleza. Y déjame decirte algo mucho, muy importante. La naturaleza nos enseña que no todo es como creemos. Así como existen abejas azules, hay muchas cosas en el mundo que nos sorprenden cuando nos detenemos a observarlas. Y yo creo que hay que cuidarlas, ¿no creen? O sea, definitivamente, por ahí, no sé dónde, pero escuché una vez que dijeron, el día que no hayan una abeja, nos vamos a morir de hambre. Acaba el mundo. Pues ayúdame a no matar a esos animalitos tan buenos de verdad para nuestro mundo. Y bueno, ¿qué les parece si nos vamos con otra canción? Todo a tu ritmo, el programa donde tú pones la música. Mi querido Ángel García de allá de Veracruz está pidiendo esa canción, El Solterito con Junior Clan. Así es que no te vayas y quédate con nosotros. Estás en Todo a tu ritmo.

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0: Chiquillos, bueno, mira, aquí ya se comunicó con nosotros nuestro querido Jorgito Grubel, desde allá, desde Mérida, y dice, pido esta canción muy bonita, se llama Tendré que olvidarte. Es de Rigo Tobar, pero la canta un chavito, se apellida Cortés. Ya la encontré. Ya la encontré, corazón de mi vida, ¿y qué les parece? Vámonos, te tendré que olvidar. Así es que no te vayas, quédate aquí con nosotros, todo a tu ritmo, el programa donde tú pones la música. Así es que ahí va, mi querido Jorgito Gruber.
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1: ¡Ea! Bueno, pues aquí está mi Jorgito Gurubel, ya lo sabes. Esa canción le encanta, le fascina. Y claro que sí, el primero que la cantó fue Rigo Tobar. Y bueno, decían antes, Rigo es amor, mi paisano de Matamoros, Tamaulipas, claro que sí. Y bueno, ¿sabes qué? Te traigo algo así como que... Perdón. El gallo. ¿Qué quiere? Bueno, te traigo algo informativo, muy informativo, o sea, una cosa así que una noticia que impactó el mundo. Michael David Ramos Hurtado, el joven inventor con gran corazón. ¿Quién es ese muchacho? Es un joven de apenas 13 años de Ecuador que conmovió al mundo entero con su gran invento. Se dio cuenta de que las personas con discapacidad visual enfrentaban muchas dificultades en su día a día y decidió hacer algo para ayudarlos. Ay, fíjense, eso está perfecto. Creó unas gafas inteligentes, hechas con material sencillo y sensible. ¿Cómo funcionan? Déjeme decirte cómo funciona. Tiene sensores que detectan objetos cercanos y emiten una señal o aviso de manera que las personas que pueden saber qué hay a su alrededor y caminar con mayor seguridad. No necesitan ser grandes para hacer algo grande, solo necesitan un corazón que quiera ayudar y una idea que no se rinda. Su motivación de este chiquillo, claro que sí, de este muchacho, de este emprendedor, porque es un emprendedor, no lo hizo por fama ni dinero, lo hizo por empatía, pensando en quienes necesitaban una mano amiga. Con solo 13 años demostró que la edad no es un límite para crear, inventar y transformar el mundo. Usó lo que tenía al alcance de su mano para resolver un problema real de su comunidad. Fíjate bien, esto nos da una lección para todos. Cuando ponemos el corazón en lo que hacemos, incluso las ideas más pequeñas pueden cambiar vidas. Gracias, Michael, por recordarnos que cada uno de nosotros tiene el poder de hacer el bien sin importar cuántos años tengamos. ¡Ea! Un aplauso para Michael, de definitivamente. Y va para ti esto, y va para todos ustedes, los que nos están escuchando en esa tardecita sabrosona. Y bueno, en algunas partes, algunos países viene siendo así como que ya para la noche, ¿verdad? Pero, vámonos con el grupo Límite. ¡Ay, papacito! No te vayas y quédate con nosotros en Todo Tu Ritmo.
2: Ya. Parece que me están esperando, es cierto. ¿Ya estamos listos? ¿Eh? ¿Qué cosa? Ya, está corriendo. Súbele, súbele, dame más volumen. Que se sienta el ritmo.
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1: ¡Chiquillo! Oigan, ahí dice Jorgito Gurubel, dice, me encanta esa canción, morenita, gracias, me encanta toques ese tema, me gusta, gracias, porque el hombre y la mujer teme a una relación porque se siente grande o viejo o vejez, que disfruten sus últimos momentos felices, lo opacan por el qué dirán o temor a ellos mismos. Yo no tengo miedo, dice Jorgito Gurubel, solo es saber elegir al volvernos sabios en ese tema. Gracias, morenita chula, gracias. Y bueno, como dije que era de Matamoros, Tamaulipas, dice, no sabía, eres de Tamaulipas, eso ya me dio medio. ¿Cómo va a ser? Yo soy tranquila, no, para nada, ¿cómo crees? O sea, aquí sacamos nuestra R15 y nada más. Bueno, oigan, ¿qué les parece si nos vamos con otro temita que pidió una hermosa mujer también, amiga de la rompecorazones? Mi querida Rosy, amiga de nuestra querida Isa, Miss Universo Guasapera, dice, hola, buenas tardes, saludos ahí para todos, ¿me puedes poner una canción que te quedó grande la yegua? Claro que sí, corazón de mi vida, vamos exactamente con esa, te quedó grande la yegua. No te vayas, quédate aquí con nosotros en todo a tu ritmo.

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1: Corazones de mi vida. Bueno, voy a dar pues mi opinión, ¿no? Mi opinión ciertamente a lo que acabamos de escuchar de Jorgito. Y es que el miedo no te robe tu felicidad. Así es. No hablamos de algo que le pasa pues a muchas personas, hablamos de algo que existe, ¿no? Cuando llegamos a cierta edad, a veces nos da miedo empezar una nueva relación, enamorarnos o simplemente disfrutar de alguien que nos hace felices. Y no porque no quieramos, sino porque nos preocupa lo que dirán los demás o porque pensamos que ya es tarde para ser felices. El miedo al qué dirá. Nos preocupamos más por lo que piensan nuestros hijos, vecinos o conocidos y por lo que nuestro corazón dice. Déjame decirte que creemos que la felicidad no tiene fecha de caducidad, como si después de ciertos años no tuviéramos derecho a sentirnos pues acompañados. Hay inseguridad, sí, mucha inseguridad en nosotros mismos. Tenemos pensamos que ya no somos iguales que antes y olvidamos que con los años viene algo mucho más valioso y déjame decirte que eso se llama sabiduría. Pero aquí viene lo más hermoso que yo te puedo decir. Nunca es tarde para querer y ser querido. Lo que dicen los demás no paga tus noches de soledad ni de abrazos cuando lo necesitas. Tu felicidad es tuya, de nadie más. Y como bien dice quien nos compartió este tema, no se trata de tener miedo, sino de saber elegir. Cuando nos volvemos sabios, entendemos que no hay edad para el cariño. El corazón no tiene número de años, solo tiene ganas de compartir. Así es que disfrutar no es pecado. Merecemos momentos felices en cualquier etapa de nuestra vida. Elegir con sabiduría, ya no buscamos lo que nos ilusiona con momentos, sino lo que nos hace bien al corazón. Y bueno, la opinión de los demás no define nuestra vida, de ninguna manera. Tú vives tu historia, nadie más lo hace por ti. Y bueno, para cerrar todo esto, que nadie te haga sentir culpable por querer ser feliz. Que nadie te diga que ya no tienes tiempo. El amor y la compañía no son cosas de jóvenes, son cosas de quienes tienen un corazón abierto, viven, disfrutan, eligen bien y no tengan miedo de ser, pues sí, felices como tú. Muchas felicidades para las personas que son decididas, que son aventadas, que no necesitan estar ni mirando a nadie para poder ser felices. Vamos con esta canción dedicada para todos porque tiene mucha sabiduría. Veneno. No te vayas, corazón. Estamos en Todo a Tu Ritmo.

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Ya estamos de vuelta en Todo a tu Ritmo, el programa donde tú pones la música. Oigan, mi querido Jorgito Gurubel dice, yo quiero una canción de Marco Antonio Solís y esta canción me hace que mi corazón haga pum pum pum pum, arribotota. Y bueno, claro que sí, todas las canciones siempre nos traen muchísimos recuerdos donde, pues a veces nos pega donde más nos duele, ¿verdad? Pero hay que superarlo, Jorgito, hay que superarlo porque no nos podemos quedar en que, ay, pobrecita, no. Adelante, sigue adelante, no vas a dejar que nadie te pobrecie, eso es para la gente mediocre. Nada, vamos para adelante y vamos con esto, solo vamos a escuchar y lo vamos a disfrutar. Así es que, tus mentiras de los Bookies. No te vayas y quédate con nosotros aquí en Todo a tu Ritmo.

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1: Oigan, fíjense, me acabo de encontrar un artículo del señor Castañeda, de verdad que me pues me impresiona, porque la verdad yo no he tenido esa experiencia, ¿no? Pero dice, dentro de los hospitales también se avanzan con energía limpia. ¿Qué está pasando en China? Porque, pues, bueno, avances tecnológicos obviamente debe de ser, pues, obviamente debemos de referirnos en esa parte del mundo que es China. En los hospitales más grandes de China han puesto en marcha una idea muy práctica. Usan pequeños vehículos eléctricos para moverse de un edificio a otro dentro del mismo complejo hospitalario. No salen en la calle, circulan dentro de las instalaciones. Y bueno, esto sirve para trasladar el personal de salud entre consultorios, laboratorios, salas, edificios sin cansarse, pues sin cansar, agotarse tanto o andar corriendo. Ayudan a pacientes también y que tienen dificultad para caminar largos trayectos entre distintas áreas. Y bueno, no se diga el ahorro de tiempo valioso, lo que antes tomaban varios minutos caminando, ahora se hace con mucho más rapidez. Son silenciosos, claro que sí, limpios y no hacen ruido, no son molestos ni emiten gases, ideal para un lugar donde la gente descansa. Porque es una gran idea, fíjate bien, ¿por qué será esta gran idea? Los hospitales grandes a veces son enormes, con muchos edificios separados, caminan de un lado a otro, cansan al personal que ya tiene una jornada pesada y puede ser difícil para personas enfermas o con movilidad reducida. Con estos vehículos se aprovecha mejor el tiempo y se cuida la salud de quienes trabajan y son atendidos ahí. Y bueno, déjame decirte que la tecnología más inteligente es aquella que sirve para hacer la vida más fácil y cuidar a los demás. Vámonos con esta canción que me está pidiendo mi querido Rubencillo, el aparecido. Dice, no, morenita Norma Blas, excelente tarde de inicio de semana. Me pudiera complacer con la rolita de 16 Sur. Dime, para todas las caritas de rana, la tía en Tlaxcala, el padrinazo, el Rastachan, y para todos los que nos escuchan, digo, si hay tiempo también para la radio de los monos, claro que sí, amor por amor. Vámonos con Dime Sur 16. Así es que no te vayas y quédate con nosotros. Esto es Todo a tu Ritmo.

0: Gracias.
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Ay, ay, ay, claro que sí. Déjenme decirles que ya se comunicó con nosotros mi tía Guilla allá en Tlaxcala, a la que le mando un gran saludo rico y sabrosón para ella, claro que sí. Y bueno, ¿qué les parece si vamos a checar aquí? Permítanme un momentito porque me pidieron una canción muy hermosa por mi querido amigo David Ortiz. David, ese David. Ahí anda David junto con nosotros. Y es una canción muy hermosa, así es que Young Lover, claro que sí, vamos a escucharla. Pero antes, a ver, ¿dónde está? Aquí está. Ah, un saludo para Ocus allá en Perú. Muchísimas gracias, Ocus. Y bueno, dice mi tía: hola, morenita hermosa, sobrina, saludos para ti y todos los que te están escuchando acá en la radio. Muchísimas gracias, tía, de verdad, se lo agradezco bastante. Jorgito, también Jorgito Gurubel. Y bueno, David Ortiz dice: señorita Norma, quiero pedir ese temita de reggae, por favor. Claro que sí, con todo el gusto del mundo. Vámonos con este tema que pidió nuestro querido David Ortiz. Así es que no te vayas y quédate con nosotros. Estás en Todo a Tu Ritmo, el programa donde tú pones la música. No te vayas.

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1: ¡Ea! ¡Qué hermosa canción! Bueno, ya lo saben, ustedes pueden pedirme cualquier ritmo. Yo aquí estoy para servirles a cada uno de ustedes. Para eso es este programa, Todo a tu ritmo, el programa donde tú pones la música, tú eliges, tú sabes qué ritmo quieres escucharte. Si estás conmovido, estás una canción. Si estás triste también. Si estás feliz, pues contágianos tu felicidad. Y si estás así como que suavemente, tranquilamente, también contágianos. Eso nosotros nos encanta y nos fascina estar aquí junto con ustedes. Y bueno, mira, traigo algo que me llamó la atención, así como que, ¡ay, jole! Dice, una estudiante mexicana creó un extintor que apaga el fuego con sonido. ¿Quién es ella? Su nombre es Elsa Yasmín Hernández, tiene 16 años y es de Chiapas, México. Con mucha creatividad y esfuerzo inventó algo que sorprendió al mundo entero. ¿Cómo funciona su invento? Déjame decirte, no usa agua, no usa polvo, no usa químicos. Funciona de una forma increíble. Produce una frecuencia de sonido específica que separa el fuego del oxígeno. Sí, oxígeno. La llama se apaga de inmediato sin escuchar nada y sin dañar objetos. Es portátil, recargable y mucho más segura que los extintores tradicionales, especialmente para personas mayores o con niños. ¿Por qué es tan importante? No daña lo que apaga, no deja residuos ni arruina muebles, documentos o aparatos eléctricos. Y claro que es segura, no hay riesgo de quemaduras al usarlo. Y pues obviamente no contamina, no libera sustancias dañinas al ambiente. Y es fácil de usar. Cualquier persona podría manejarlo con sencillez. Y bueno.

una joven mexicana nos demostró que no necesita ser grande para cambiar las cosas, solo necesita curiosidad, corazón y creer en sus ideales. Qué orgullo saber que desde nuestro país nacen soluciones que puedan salvar vidas en todo nuestro hermoso mundo. Ella es un ejemplo brillante para todos nuestros jóvenes. Así es que, ¿te late algo? Pues ándale, hazlo, emprendedor, luchador, ¿verdad? Vámonos con este grupo, Grupo Límite. Me duele tanto mi vida, porque ya menos nos vamos. Estás en todo a tu ritmo.

bueno, pues vamos a mandar saludos, ¿qué les parece? Para todos, aquí nuestro querido Rubén, ya ni modo, seguiré penando hasta que el tiempo exija por completo en la frialdad del olvido. Hasta poeta me sale este hombre. No, si te digo, poeta, o sea, como dicen, de poeta y loco todos tenemos un poco, ¿verdad? Vamos a ver quién está por acá en la conectado. Aquí está. Para Lupita. Lupita hermosa. No te has comunicado conmigo, Lupita. Ojalá que no estés enferma, Lupita. Para mi querida Soco. Para mi querida Pelucita, que ya le mandaron un saludo por Jorge Gurubel. Un saludo especial para mi querida Pelucita hermosa. Anita Ferreis. Para mi tía Guilla, ya está a Tlaxcala. Para mi querida directora de Altavoz Radio Colombia, María José, allá en Pasto, Colombia. Para Mía Solain, también para Paola Monserrat, para Waldo de Argentina, Iván Rodrigo. También Ópticas Novels, claro que sí, para mi cuñado Ariel. Para Ángel García, allá en Veracruz, porque solo Veracruz es bello, ¿verdad? Roy Mancera. Ay, mi vida, en la mañana le pregunté, le pedí una canción, ¿verdad? Para mis chiquitines hermosos, pero luego me volvieron a hablar y ya no pude escucharlo. También para mi prima Narce, también para Fátima, para Chucho Muñiz, para mi sobrina Anita, para... para mi querido Martelo Sarmiento, que dice, óyeme, te estoy escuchando. Y hoy no es viernes. ¡Ay, bebé! ¡Así es cierto! ¡Agarro! ¡Pum! ¡Quita la estación! Se me había olvidado. Pero entramos. Y luego me dijo, no, hombre, no te preocupes. Entra, hoy es día feriado y no hay nadie. O sea, no hay nadie quien transmita. Pero si tú quieres transmitir, adelante, caminante. Y por eso estamos aquí. Bueno, para Matías Eduardo, para Jesús el Cherokee, para la Fustería de Guadalajara, señor Reyes. Creo que sí. Para Irene Margamboa, para Lupita Citlali y bueno, también para Lester Castillo, para mi querida Cefe de España, también para Gustavo Club Retro, para Ocus, allá en Perú, que nos está escuchando, para Pablito en Estados Unidos, Julio Rock, allá en Argentina, para Isa, la Miss Universo Huesapera, la Rompecorazones, para mi querida David Ortiz. Muchísimas gracias por estar en sintonía, mi querido David Ortiz. Para Pelucita, bueno, lo mismo, para Joan. Para Joan, que andaba perdido. Para Reina de Argentina, para mi querido Rubén, que anda de poeta, ¿verdad? Para mi tía Guille, y bueno, para todos, para Cefe allá en España, que seguro ya está dormida. Y para Rosy, amiga de Isa, también. Y también para Jorgito Gurubel, ya lo habíamos dicho. Bueno, pues para todos ustedes, ya nos hace falta bien poquito. Vamos con esta canción y cuando regresemos nos vamos a despedir. Así es que, tu oportunidad, Grupo Límite. No te vayas, quédate con nosotros todavía.

Oigan, pues bueno, ya nos vamos a despedir. De verdad les agradecemos infinitamente a todos. Y pues bueno, mil gracias a ti que nos acompañaste hoy. Gracias por sintonizarnos, por regalarnos, claro, tu tiempo y tu compañía. Un agradecimiento muy especial a nuestras cuatro estaciones hermanas que nos llevan hasta ti, allí, ahí, precisamente a casita o en el trabajo o donde estés. ¿Cómo es? Altavoz Radio Colombia, Visión Radio, Radio Nova y también la radio de los monos. Un abrazo enorme, especial, por darnos la oportunidad del día de hoy. Ya vemos que hoy es el día feriado allá y aún así nos abrigaron, nos acogieron, nos abrieron las puertas. Gracias por este gran detallazo. Un saludo lleno de cariño para mi querido sargento Martelo Sarmiento. Un besote enorme para todos ellos. Recuerden nuestros horarios, lunes y miércoles. Aquí seguimos en Todo a Tu Ritmo. Los viernes, toda la alegría en el Expreso Blas de fiesta. Y los sábados, corazón abierto con el Expreso Blas, muy romántico. Estuvimos en vivo y en directo desde Tizimín, Yucatán, para todo el mundo. Que descansen rico, que cenen, que se cuiden mucho. Los queremos siempre, sus morenita Norma Blas. Nos escuchamos pronto. Hasta la próxima, mis amores hermosos. ¿Y qué tal si los dejo con esta canción icónica de nuestro grupo Límite, invitado el día de hoy acá en Todo a Tu Ritmo? Gracias, gracias mil a todos. Me da un gustazo haberlos escuchado, haber sonreído, haber estado junto a ustedes. Y bueno, yo soy Norma Blas, la morenita, esperando que me acompañen el próximo miércoles. Bye, bye. Grupo Límite, solo contigo. Así es que no te vayas, tenemos mucha programación para ti.

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0: Sí, sí, sí, sí, sí, sí. Ya sonó todo, ¿eh? Y tenemos mucha más música. Nos encontramos aquí muy pronto. Gracias por tu compañía, Morenita, Norma Blas. Te espera muy pronto en todo a tu ritmo. Todo a tu ritmo.